0: Hola, muy buenas tardes. Bienvenidos a su programa en la 3ZZZ en el Deportivo. ¿Cómo están el día de hoy, lunes? Y bienvenidos a su programa con Kini Cabezas, el director del programa.
1: Muy buenas tardes, Ojitar. ¿Cómo estás? ¿Qué tal? ¿Cómo ha ido la semana?
0: Bien, muy llena de fútbol. Muchos partidos.
1: Estamos en un mundial.
0: Sí.
1: Estamos en un mundial. Creo que lo mejor que se puede ver es fútbol ahora mismo.
0: Sí, me perdí algunos de 4 de la mañana a 5, pero los otros sí los tenía ahí. Y también tenemos un invitado especial hoy que nos va a hablar más de fútbol.
1: Sí, claro.
0: Roger Martínez, ¿cierto?
2: Correcto, buenas tardes.
1: Buenas tardes, Roger. ¿Cómo estás?
2: Muy bien. Gracias por invitarme.
1: No, encantado de tenerte aquí, que nos cuentes un poquito la aventura que tienes de como entrenador y como asistente del director deportivo del Villarreal, de la Academia del Villarreal aquí en Melbourne. Entrenador de chavales.
0: Sí, que quieren jugar profesionalmente, que quieren formarse en este lindo deporte.
1: Y hay que tener mucha paciencia muchas veces con los niños ahí hasta que te... ¿Cómo lo vas llevando el tema de...?
0: Aquí no se les puede golpear.
2: En España tampoco.
1: No, Oscar, por favor, vamos a ser serios, por favor.
2: Pero si no, como has dicho, pues nuestro objetivo es ayudarles en su camino o en sus objetivos de crecer como futbolistas y intentar ayudar a crear futbolistas profesionales.
1: ¿Cómo ves el fútbol aquí en Australia? ¿Qué te parece las ligas? Vamos a hablar de tus categorías. En las categorías donde tú te mueves, ¿qué tal calidad hay? Si se va notando que la gente se está aficionando más al fútbol ahora que cuando tú llegaste, en años anteriores. Porque tú sabes que aquí es el cricket, el furry y poco más. Pero yo creo que al haber tantas diferentes culturas, tanta diferente gente de todos los países, como que parece que como que va cogiendo más afición la gente al fútbol.
2: Sí, eso es. Yo creo que, como dices, es un tema cultural y creo que hay una buena cultura del fútbol, sobre todo de gente que tiene familia o tiene una relación con países europeos, del este de Europa, sí. Griegos, croatas, serbios, hay mucha gente con descendencia de esos países y creo que ahí hay una buena cultura de fútbol y creo que poco a poco va creciendo en todo el país.
1: Pero muchos de los chicos que tú con los que trabajas han nacido aquí, o sea, no entonces la afición realmente viene por los padres, porque o por la familia o porque realmente lo llevan en la sangre.
2: Sí, yo creo, bueno, no puedo ver exactamente cada caso de dónde viene, pero entiendo que es un tema familiar, un tema de tradición, de que pues padres les inculcan a sus hijos esa afición por el fútbol. Por el fútbol inglés, por el fútbol de sus países de origen, por la liga española, yo creo también.
1: Sí, la liga inglesa, la Premier tira mucho. La Premier, que aquí se ve mucho, también, yo creo que la Champions,
2: sí,
1: la
2: pero
1: liga.
2: Incluso me sorprende de la liga española, que conocen a muchos jugadores, que la siguen también, que tienen ese interés, esa afición por el fútbol español también.
1: Bueno. Ahora profundizamos un poquito más en el tema porque todavía tenemos mucha tela que cortar, pero bueno, tenemos atrasado desde la semana pasada del Gran Premio de Assen el audio de Rafa,
0: sí,
1: que me lo mandó, nos lo mandó y no pudimos todavía ponerlo en con él y bueno, nos va a contar un poquito lo que pasó en Assen porque en estas semanas pronto va a haber parón en MotoGP. Está habiendo muchísimo movimiento de mercado, muchísimos fichajes, muchos cambios. Yo no lo había visto nunca en la vida. La verdad que llevo tantos años viendo carreras.
0: ¿Y que se moviera así el mercado tan
1: deprisa? No, a mitad no. Y no es ya el tiempo, sino que tantos pilotos cambien de equipos. Hay equipos que están cambiando los dos pilotos, hay equipos que están trayendo pilotos nuevos, hay, bueno, pero eso no lo me ha dicho Rafa, que ya no lo va a mandar en las próximas semanas, o haremos algún directo con él. Pero bueno, de momento vamos a entrar con su audio, que nos cuente un poquito lo que pasó en la carrera del pasado fin de semana en Assen.
3: Muy buenas tardes, amigos, cabeza abajo. Con calma, después de regresar de Assen, podemos afirmar, tras varias carreras en las que he estado a punto de titularla como la mejor carrera de lo que llevamos de campeonato, pero unas veces por algún resultado de última hora y otras por gravísimas caídas que todos conocemos. Una de ellas mandó al dique seco a nuestro amigo Álex Márquez, que con un punto de honor extraordinario ha disputado este fin de semana y además con verdadero valor. Y la más grave de todas, obviamente, va a ser la grave lesión que mantiene a Joan Zarco alejado de los circuitos y que muy probablemente le tendrá alejado hasta, parece ser que, septiembre. Y además se rumorea incluso de que podría alejarle de la competición activa, quizá traerlo como piloto de pruebas. Bueno, rumores que diría Rafael Acarrá, pero que obviamente algo de cierto tienen. Vamos a hacer un resumen rápido porque dejaremos para después del parón veraniego una parte que quería comentaros, pero da para mucho, que son los fichajes, y no solo de pilotos, sino de técnicos, etcétera, etcétera, etcétera. Y hay informaciones, hay fichajes confirmados y rumores que, bueno, creo que os puedo dar por válidos. Pero como digo, también en la parte técnica hay cambios importantes de nombres. La carrera sprint, sorpresa, Raúl Fernández se reivindica, no quiere quedarse fuera del año que viene del Campeonato del Mundo y gana con autoridad, seguido de un ya no tan sorprendente Ayogura y Fabio Dylan. Antonio Marco Bezzecchi fue cuarto y Martín fue quinto. Sexto, por cierto, Mar Márquez. Mucha Aprilia en ese podio. Igual que en el de MotoGP, con una Ayogura inconmensurable. Espléndido. Ayogura se ha convertido ya no en un piloto de futuro, sino en un piloto de presente. Y con esa facilidad con la que está, que parece que pilota, pues está metiendo el miedo en el cuerpo a todo el mundo. Ya no hay solamente Jorge Martín, Bezzecchi y Márquez en la pelea. Ayogura ganó con autoridad, seguido de nuevo por Raúl Fernández y Jorge Martín. Y cuarto fue Dylan Antonio. Álex Márquez, fantástico. Detrás de Dilla, Enea tras Márquez y quinto Mar Márquez, que se las tuvo muy crudas con Dylan Antonio, que obviamente fue penalizado por comerse la chicane con una long lap. No, sin embargo, por sacar a Marc de la trazada. Pero bueno, Marc está por la labor de no discutir con nadie y no ha discutido. Desastre Pedro Acosta, desastre absoluto. Y desastre Mir, ¿qué queréis que os diga? Nuestro piloto Cabuto, yo creo que está deseando que termine la temporada de una puñetera vez y marcharse a su nuevo destino. De ello hablaremos pasado la primera parte. Lo peor del día, pues la caída, que realmente cuando la vimos pensamos que iba a ser mucho más grave de lo que parecía. La caída fue tremenda de Bezzecchi, que al final se saldó, parecen de goma, con bueno, contusiones, etcétera, etcétera, pero no fue el desastre que, vista la caída, auguraban las imágenes. En Moto2, sorpresa, dominio de los chicos de Jorge Martínez Aspar, con un David Alonso como ganador imprevisible. Bueno, no imprevisible porque no sea un gran piloto, ya está llamado a MotoGP, hablaremos de este hombre también. Manu González segundo a 0,024. Llegaron los tres de nuevo otra vez en una final de infarto con Siena Ayus a 0,20. Si Manu González llegó a 24 centésimas, Siena Ayus entró a 0,23. Tres en raya. Izan Guevara, que por cierto era su cumpleaños y que va para arriba a 2,79. ¿Qué tengo que recomendaros? Como siempre, ved la carrera con calma, porque en el momento que Holgado, a falta de 6 vueltas, empezó a atacar, se montó el zafarrancho de Colbate y esas 6 vueltas fueron verdaderamente de auténtico infarto. En Moto3, bueno, deciros que ganó Quiles no es sorprender a nadie. ¿Cómo ganó? Pues porque la carrera se complicó mucho al inicio, con un accidente inicial, con varios perjudicados, pero con Carpe como máximo perjudicado, que resistió detrás hasta el final, hasta que a falta de 5 vueltas, obviamente, se retiró. Lo que le deja a casi 4 carreras de diferencia de Quiles, alejándole de su lucha por el campeonato. Definitivamente nunca hay nada, pero parece que Quiles no va a fallar. Está sobrado, está confiado y, bueno, le responde la cabeza a la moto y su talento, y debería de ganar este mundial con mucha, mucha claridad. Le siguió David Almansa, que lo está haciendo muy bien, y Morelli, tercer lugar. Y ahí van los míos. Reaparecieron en un final espectacular, remontando posiciones. Cuarto, Valentín Perrone. Quinto, Ríos. Sigo diciendo, Valentín Perrone ha atravesado una pequeña crisis, de la que salió en esta carrera con una carrera espectacular. Y Ríos, seguidle a Ríos. Siempre os lo digo, pero insisto, seguidle a Ríos. Y vamos a terminar con la clasificación en MotoGP. Jorge Martín sigue comandando con 123, Bezzecchi 186 y Dylan Antonio es tercero con 177, pero Gura ya es cuarto con 168 y Marc quinto con 153. En Moto2 sigue comandando Manu Gas, que cada vez corre con más inteligencia, 185,5 puntos. Izan Guevara, segundo, 128. Siena Agius, 125. Y David Alonso, 116. David Alonso, el futuro de MotoGP. En Moto3, Quiles, 211. Carpe, ya casi 100 puntos por debajo, 121. Almansa, 109. Y Brian Uriarte, 102. Y ahora, preparados ya para la carrera de Sachsenring, Alemania. Un circuito de karting largo, no llega a 4 kilómetros, pero un circuito muy bonito, por cierto. Y después el pequeño parón antes de Silverstone. Aprovecharemos ese parón para contar anécdotas, fichajes, etcétera, etcétera, etcétera. Y no le voy a hacer trabajar a mi amigo Kini. Grandioso, apoteósico fin de semana de Pelonchu, de Beñat Fernández, que hizo 2 podios, pero el segundo fue de ganador, pero de ganador, ganador, ganador. Por eso, os lo advierto, os lo aviso y os doy la primicia, el año que viene correrá el Moto3. Tiene 3 ofertas. Así que la próxima os contaré más cosas de mi amigo Pelonchu. Un abrazo a todos, cuidaos mucho.
1: Muchas gracias, Rafa, espectacular como siempre, y bueno, gracias por quitarme el trabajo, pero tú sabes que yo soy un fanático de Beñat, le sigo todas las carreras, estoy loquito con él, sé que tendrá ofertas, pero bueno, eso ya no las contarás tú, porque yo también estuve viendo la carrera y eso fue una locura. Es que esa carrera me vuelve loco, esa carrera de la Junior Rookies Cup. Oscar, yo no sé si tú la sigues, pero eso es una maravilla de ver, de verdad. Es una maravilla. Ahí es donde están los próximos pilotos de MotoGP, van a salir de ahí.
4: Sí, sí.
1: Pero Beñat tiene un coco ese chaval. Hizo una segunda carrera, pero de cabeza. O sea, porque eso es una pelea constante. Estos sí. Están llegando como 12. Ahí ves en Moto3 que llegan 3 pilotos, 4 pilotos, vale. Pero es que en la de Junior, la Rookie Cup, llegan 12, 14 pilotos. Sí. A la última curva. Y eso no se cortan. O sea, no se cortan. Sí. Eso van a saco a todo. Pero
4: van
1: bueno,
4: por todo.
1: Sí, sí, van a por todo. Pero bueno, eso es lo que nos ha contado Rafa desde Assen, y esperando noticias nuevas. También ha habido Fórmula 1 este fin de semana, el Gran Premio del Reino Unido.
0: Sí.
1: Y también hemos tenido, pues como siempre, nuestro reportero y nuestro gran amigo Santiago Musi, que estaba el pobrecito esta mañana todo ilusionado con México. Ya han pasado las horas y bueno, ya sabemos el desenlace. Desde aquí le mandamos un fuerte abrazo y bueno, para el próximo Mundial ya iré poco a poco. Pero bueno, vamos a escuchar a ver qué nos ha contado también Santiago Musi con la Fórmula 1.
4: ¿Qué tal, amigos de L3ZZZ? Les habla Santiago Musi con el reporte del Gran Premio de Inglaterra. Bueno, de la Gran Bretaña, como le llaman, el Gran Premio de la Gran Bretaña. Lo que pasa es que ahorita estoy con la mente en el partido de México contra Inglaterra hoy en la noche, bueno, hoy en la tarde aquí en el Estadio Azteca de México. Entonces estamos muy, muy emocionados y esperemos que así como Ferrari le pega a los ingleses, esperemos que México le pegue también a los ingleses hoy y pasemos a la segunda, a la siguiente ronda. Pero bueno, hablemos de Fórmula 1 y no de fútbol. Un gran premio divertido que gana Ferrari, gana Charles Leclerc después de haber tenido muy malos fines de semana y carreras para el olvido para él. Se pone las pilas, gana la carrera, tiene un poco de suerte, pero primer lugar Charles Leclerc, segundo lugar George Russell, que tuvo también mucha suerte, que no tuvo el paso George Russell que tuvo Kimi Antonelli todo el fin de semana. Tercer lugar Lewis Hamilton en el otro Ferrari, que anduvo bien todo el fin de semana. El Ferrari estuvo bien, le falta para mi gusto un poquito de velocidad para estar igual que los Mercedes, pero Hamilton lo penalizan porque se mueve en la parrilla antes de la arrancada, lo que le llaman un jump start, y lo penalizan con 5 segundos, lo cual pues lo saca un poco de la contienda, ¿no? Cuarto lugar Lando Norris, un poco apagado. Quinto lugar Isaac Hadjar en el Red Bull. Sexto lugar Liam Lawson en los Racing Bulls. Séptimo lugar el compañero Lawson en el otro Racing Bull, que también los motores Ford de los Red Bull y los Racing Bulls están sorprendiendo a todos, están andando bastante bien. Octavo lugar, Gabriel Bortoleto en el Audi, haciendo puntos por segunda vez en el año y no habían hecho puntos desde el Gran Premio de Australia. Noveno lugar, Franco Colapinto en el Alpine, que arrancó en el lugar 19, termina en el 9, una buena recuperación del argentino. Décimo lugar, Pierre Gasly en el otro Alpine. Cabe mencionar que en el Gran Premio, Antonelli arranca en pole. Antonelli, con una muy buena estrategia, se mantiene en segundo lugar y todo parecía indicar que hacia el final de la carrera iba a alcanzar y pasar a Charles Leclerc por el paso que traía Antonelli. Traía llantas más nuevas, pero se le rompe un pedazo del rin delantero que le afecta a la suspensión y ese tema lo hace empezar a perder muchísimo tiempo. Se mete a los pits, le cambian las llantas, se vuelve a meter, le quitan el deflector que le estaba causando un problema, que ya le había dañado la suspensión. La cosa es que termina en un octavo lugar, el cual lo penalizan porque como se salió de la pista, dicen que es track limits. Yo me imagino que Mercedes lo va a apelar y le regresarán sus 2 puntitos, pero bueno, eso ya lo veremos después. Pero Antonelli manejando muy bien, total y absolutamente desilusionado de haber tenido esa falla, porque era de él esta carrera. Digo, para los que le vamos a Ferrari, mejor que haya ganado Ferrari, pero de todas maneras Antonelli manejando excepcionalmente bien, pierde mucha de la ventaja que tenía en el campeonato, sobre todo que George Russell tuvo mucha suerte de haber quedado en segundo lugar. Y también cabe mencionar que en la carrera tuvimos un accidente de Max Verstappen, el cual con esta aerodinámica que se mueve en la recta, se mueven los alerones para hacer menos resistencia y en las curvas se vuelven a cerrar. Tiene una falla en el sistema, igual que lo tuvo en la calificación de Austria. No le cierra bien el alerón trasero entrando en una curva rápida y se sale. Gracias a Dios no pasó nada, o sea, no llegó a la barda y no fue un accidente fuerte. Pero Max Verstappen muy molesto con esta falla en el Red Bull, yendo en tercer lugar, yendo en camino para hacer un podium también inesperado. Max Verstappen manejando espectacularmente bien. El campeonato se pone un poco más interesante con Antonelli en primer lugar con 179 puntos, Russell en segundo con 154, Hamilton en tercero con 147, Leclerc en cuarto con 108 puntos. Tenemos una semana libre y dentro de 15 días tendremos el siguiente Gran Premio en Bélgica el 19 de julio. Luego nos vamos a Hungría el 26 de julio y luego tendremos lo que le llaman el Summer Break. El siguiente Gran Premio en Spa, la pista más bonita de todo el año, el 19 de julio. Un abrazo a todos y esperemos que gane México hoy.

0: Bueno, estamos de vuelta. Ah, qué lástima por México, de verdad.
1: Sí, pobrecito Santiago. Santiago, desde aquí te mandamos un abrazo. No pudo ser, pero bueno, ahí estaremos otra vez para que México... Pero bueno, ahora vamos con España. Y si España acaso perdiese, pues nos tocaría ir con Colombia, porque ya que para lo que nos queda, pues ya nos quedaría nada más que Oscar, que ya para lo que queda. Pero bueno, volvemos a lo que vamos, a lo que interesa, al fútbol. ¿Qué
0: vamos
1: es lo que
0: con,
1: estamos ahora? Vamos
0: con Roger.
1: Con Roger.
0: Con Roger
1: y
0: para
1: tengo
0: que
1: por aquí también a un invitado especial que tengo aquí en pantalla, que no me lo dicen nada, Miguel Jordán. Buenas tardes, campeón.
2: Buenas tardes, Kini. ¿Cómo estás?
1: Bien, aquí estoy con Oscar, con Roger. Bueno, ya conoce más o menos la plantilla. Aquí dándole un poquito, que nos va a enseñar un poquito, nos va a contar. Dice que quería que contases tú, que llevas más años que él en el Villarreal, que nos cuentes bueno. Tú. Digo, pero no puede. Él ahora nos contará un poquito de España, que nos va a contar cómo ha visto un poquito el Mundial o cómo está viendo qué selección la que más o menos le está dando un poquito más de sensación de superioridad o de seguridad o más finita en lo que tiene que ser al fútbol. Pero bueno, ahora vamos a hablar un poquito con Roger, que nos cuente un poquito sobre su trabajo, que para eso ha venido. También para visitarnos, pero bueno, también para que nos cuente un poquito. Tú estás abierto a cualquier pregunta que le quieras hacer. Simplemente tienes que levantar las gafas, que diga la mano.
0: Dale. Bueno, Roger, y cuéntanos, ¿hace cuánto eres entrenador de deportivo, cierto?
3: Sí, bueno, de fútbol, básicamente.
0: Sí.
3: Pues... ¿Cuántos años tengo? Empecé a entrenar cuando tenía 16 años.
0: Sí.
3: Cuando empecé compaginando, jugando con entrenando. Alguna lesión me hizo centrarme más en ser entrenador que en jugar. Y tengo 31 años ahora, pues...
0: Mucho tiempo de experiencia. ¿Y cómo vas en el entrenamiento aquí con los chicos de Melbourne? Estás entrenando la categoría junior, ¿cierto?
3: Sí, ahora mismo como entrenador estoy con un equipo de sub-10 y otro equipo de sub-16 y aparte de eso estoy ayudando al director deportivo en pues, la planificación a largo plazo, a corto plazo, con la metodología, intentando mejorar día a día el trabajo del club y intentando mejorar los planes a futuro.
1: Bueno, ¿y qué consta tu trabajo? ¿Tu trabajo es simplemente te haces cargo de todos los equipos o solo te haces específicamente del grupo A al grupo B? ¿Cómo funciona un poco? Explícanos un poquito cómo funciona la academia desde dentro, lo que nosotros realmente... Cuando vamos a ver los partidos, sí, vemos a los chavales jugar al fútbol, que por ahí hay un fenómeno de apellido Jordán, que me han contado también, que metió un golazo que vi el otro día, que fue una maravilla, pero bueno, mira cómo sonríe el papá. Y cómo es tu trabajo día a día, de qué consta tu trabajo, cómo empezáis la mañana o a qué horarios tenéis, cómo más o menos, cuéntanos un poquito cómo es, de qué es lo que consta tu trabajo.
3: Pues normalmente de lunes a viernes por las mañanas trabajamos desde casa, pues con planificación de la semana a nivel de equipos, a nivel de pues, mejora de jugadores, de qué queremos centrarnos cada semana. También hay tema de comunicación con padres, con familias. Eso sería normalmente el trabajo por la mañana. Luego, los días de entreno, normalmente nos reunimos en la oficina sobre las 3:30 de la tarde y ahí pues planificamos un poco mejor entre los entrenadores que estamos a jornada completa y que también coordinamos un poco en las diferentes edades, planificamos el entrenamiento de ese día más concretamente, que con los jugadores que tenemos disponibles, con qué nos queremos centrar y a partir de las 5 empezamos a montar campo, tenemos la primera franja de entrenos con los más pequeños, el sub-7 hasta el sub-13 y luego en segunda franja entrenan los desde sub-14 hasta sub-18 y ahí estaríamos pues en el campo entrenando.
1: Entonces, vosotros también cuando tienes, voy a hablarte de la categoría ya más alta que tienes, los sub-16, ¿vosotros también preparáis los partidos dependiendo contra el equipo que jugáis o simplemente organizáis el equipo como cuando jugábamos nosotros al fútbol, que bueno, jugases con este o jugases con el otro, siempre jugábamos igual? ¿O también tenéis una planificación, una forma técnica de jugar, se depende con quién juguéis, así lo organizáis también un poquito?
3: Sí,
1: viendo cómo...
3: Planificamos.
1: ¿Tenéis ojeador?
3: No ojeador, pero bueno, tenemos nuestras formas de saber la información del rival. A veces pues ya hemos jugado contra ellos, a veces lo hemos visto jugar contra otros equipos. Solemos tener información del
0: sí,
3: rival.
0: Estudiar el otro equipo, ¿no?
3: Sí, y a partir de aquí pues nosotros trabajamos lo más profesional que podemos, que es en el día a día de la semana intentar que los jugadores mejoren, que el equipo mejore, y el día de partido pues intentamos plantear el partido para, con nuestra forma de jugar, intentar ganar el partido.
1: Dependiendo obviamente también del rival contra el que vayáis a jugar. Entonces, vosotros tenéis categoría A, categoría B. ¿Tenéis un poquito más profesionales o una academia cerrada a algo más profesional? También luego tenéis abierto a todos los chicos que quieran venir a jugar al equipo, abierto a todo el mundo.
3: En nuestro club tenemos dos programas diferenciados. Tenemos el Advanced Program, que le llamamos, que es pues la vertiente más competitiva y donde buscamos jugadores que quieran ser profesionales y que quieran llegar lo más alto posible en el fútbol y que tengan ese compromiso y esa dedicación para centrarse en el fútbol, y nosotros pues les ayudamos a nivel de entrenamiento individual, a nivel de entrenamiento, preparación física, de análisis de vídeo. Y luego tenemos la vertiente más social, community, el community program, que pues es algo más relajado para la gente que simplemente quiere venir a jugar, pasárselo bien con los amigos. Y a partir de aquí nosotros normalmente siempre tenemos opciones de incorporar jugadores, pero sobre todo a final de temporada entra como el periodo de trials, y cualquier persona que quiere venir a nuestro club se puede registrar en la página web, mandar un formulario de
0: inscripción.
3: Sí, una expresión of interest,
0: sí.
3: Y a partir de aquí tenemos el periodo de trials, donde los jugadores vienen, prueban con nuestro club y nosotros, pues dependiendo del nivel del jugador, le buscamos su mejor equipo, ¿no? Ya sea en la parte social o en la parte competitiva.
1: Pero tú, exactamente lo que te iba a preguntar. Vosotros, si tú, alguien viene para algún chaval, te viene a jugar en la community, en la lo que es para divertirse, y vosotros veis que tiene un potencial importante como para pasarlo a la otra parte, vosotros habláis con él, habláis con el padre, le decís, oye, nosotros queremos que vengas a este lado a jugar, que es donde realmente necesitamos a alguien como tú.
0: Que te puedes desarrollar, vemos, más.
1: Crecer. Exactamente, o vemos un potencial importante en ti, queremos que seas parte de aquí.
3: Sí, obviamente hemos tenido casos de jugadores que estaban en nuestro club en la parte más social y han dado el pase a la parte más competitiva. Hay dos temas aquí. Un tema es el nivel que tenga el jugador, que es si tiene nivel suficiente o no para jugar en la parte competitiva, y luego lo que quiera también el jugador, el compromiso y la dedicación que quiera darle. Tenemos algún jugador que por nivel a lo mejor podría estar en la parte competitiva, pero que su interés no es dedicarse al fútbol o no es poner el máximo esfuerzo o la máxima dedicación, prefieren venir solo dos días por semana y estar en un ambiente más relajado. Entonces pues su sitio es la parte social.
0: Sí.
3: En cambio, jugadores que quieren, o sea, en la parte competitiva queremos jugadores que quieran llegar a lo más alto, que quieran mejorar, que
0: estén enfocados en crecer en el nivel deportivo, sí, claro.
1: ¿Y habéis terminado la liga? ¿Estáis jugando liga ahora mismo? Bueno, ahora está en el periodo de vacaciones, pero ¿qué habéis hecho este año con la liga?
3: Estamos a mitad de la liga. Así que
1: ¿qué tal?
3: Este fin de semana pasado no hemos jugado por el tema de las vacaciones, pero esta semana ya empezamos con entrenamientos normales y el fin de semana tenemos competición.
0: ¿Cómo funciona esto de las ligas?
3: Me voy a centrar en la parte competitiva, porque sí, la parte social juegan sus partidos y tiene menos misterio.
0: Sí.
3: La parte competitiva, desde este año Fútbol Victoria ha cambiado el formato y desde este año hay tres divisiones. Las dos primeras se llaman Youth Premier League 1 y 2, y luego la tercera, que es donde estamos nosotros, donde hemos empezado, que es Youth State League.
0: Sí.
3: Y esas ligas van desde sub-13 hasta sub-18, cada uno tiene su propia liga, pero nos enfrentamos a los mismos clubes. Entonces, cada semana, el sub-13 se enfrenta al mismo equipo que el sub-14, el sub-15, el 16 y el 18.
0: Si no estoy mal, se enfrentan como el mismo día en diferente horario.
3: Sí, exacto, contra el mismo club.
0: Sí, sí, sí.
3: Y entonces,
1: en diferente categoría.
3: Sí, o sea, el sub-13 juega contra el sub-13, el 14 contra el sub-14 y así está el sub-18. Y cada uno tiene su liga, pero luego hay una liga conjunta, que es una liga que una clasificación que suma el conjunto de puntos desde el sub-13 hasta el sub-18. Y esa clasificación es la que sirve para subir o bajar de categoría. En esa clasificación ahora mismo estamos primeros. Tenemos algo de margen, no mucho. O sea, nos queda todavía, son tres vueltas. Hay 10 equipos en la liga. Jugamos contra cada equipo 3 veces. Ahora, justo esta semana, arrancamos la última vuelta. Y bueno, pues ojalá podamos.
0: ¿Cuánto dura el torneo?
3: Nos quedan 9 partidos ahora.
0: 9 partidos.
3: Los últimos 9 partidos. Tenemos un margen de 18 puntos con el segundo, pero claro, son 15 puntos cada semana. Entonces, bueno.
1: ¿Son 15 puntos a la semana en los que
3: se porque son sub-13, sub-14, sub-15, sub-16 o sub-18.
1: Todo va en conjunto.
3: Sí. Cada uno tiene su liga por separado, pero lo que cuenta para subir de categoría es el conjunto.
1: El conjunto.
3: O sea, subes como club, no como... No como equipo.
0: Muy interesante. Claro. Y eso es desde este año que Melbourne Victoria
3: ha empezado Fútbol Victoria este año con este formato, sí.
1: ¿Y qué te parece el formato? ¿Te interesa? ¿Es interesante o lo ves
0: más competitivo?
1: Algo tiene que empezar. Si es, normalmente cuando empiezan los proyectos el primer año como que todavía le costaría mejorar, ¿tú mejorarías algún...?
3: O sea, a mí me gusta el tema de que se suba como club porque, bueno, en España... Sube un equipo, o sea, tienes categoría cada edad, cada grupo tiene su categoría y sube o baja y bueno, hace que puedas como club tener una buena generación que suba, pero si el club no trabaja bien, pues aquí si el club no trabaja bien no va a obtener premio porque necesitas tener buenos jugadores y buenos equipos con todo el club. Entonces si tienes una buena generación pero
0: es un trabajo en equipo
3: en
0: grande.
3: General no trabajas bien, sobre todo a la larga no vas a tener éxito y creo que de esta forma los clubes que trabajan bien, sobre todo a la larga, yo creo que van a estar en la categoría que tienen que estar, que es en la más alta.
1: ¿Y ya tenéis algún Santi Cazorla?
3: Estamos en ello. Estamos generando buenos jugadores, poco a poco.
0: ¿Tienen categoría femenina y masculina?
3: Sí, tenemos... Lo que he contado de este formato de competición es con el masculino. Fútbol Victoria con el femenino en principio lo tiene que arrancar a hacer algo similar el año que viene o el siguiente. Y ahí estaremos también preparados con el femenino para competir en eso. Pero de momento el femenino lo tenemos en ligas sociales.
0: Ah, ok.
1: Ajá, bueno. Pues muy bien, muchísimas gracias por... Bueno, no te vayas, quédate con nosotros, que vamos a entrar aquí ya Miguel con nosotros a contarnos un poquito de qué habéis visto de Mundial, muchachos. Miguel, ¿qué has visto de Mundial?
4: Bueno, pues he visto selecciones que están fuertes, especialmente Francia, que bueno, pues tiene una delantera, una parte de generar fútbol que es brutal y de generar goles. El tridente de arriba es de lo más potente que hay, para mí es la gran favorita. Me ha gustado Inglaterra también, hoy lo paso mal con México, pero creo que tiene un equipo bastante solvente. Y luego, pues bueno, pondría España, que está todavía un poco por ver, qué tal se recuperan de las lesiones los jugadores que vienen pues de lesiones a última hora, como Lamine Yamal y como... Williams Nico. Y como algún otro, Nico y este alguno del Arsenal. Y bueno, Portugal tiene buena plantilla, tampoco la he terminado de ver. Es que el tema de haber tantos equipos en este Mundial es que realmente no ha habido enfrentamientos muy serios. Hay muchas selecciones que no han jugado con equipos realmente potentes.
0: Sí, no,
4: entonces tampoco sabemos calibrar cómo están. Pero bueno, esos nombres, Colombia me ha gustado bastante, sé que habéis hablado.
1: Yo lo he visto muy serio. Sí. He visto un equipo colombiano muy serio.
0: Colombia creció bastante.
1: Lucho está fenomenal. Lucho Díaz está muy bien. Ha terminado la temporada fenomenal. A mí me ha encantado cómo está jugando. Y están jugando un fútbol bastante bastante interesante. No están haciendo grandes goleadas, pero yo creo que nadie aquí está está metiendo muchísimos goles. Bueno, Alemania en esos primeros partidos, pero tampoco estaban habiendo un... Yo tampoco termino de ver una selección que resalte mucho, mucho, que digas lo tiene, porque ni Argentina ni Brasil, todos han tenido... Inglaterra tuvo un primer partido bueno, pero luego tuvo un pinchazo, luego parece que como que se ha recuperado. España mira cómo empezó, y bueno, poco a poco yo la veo creciendo. Yo creo que va a ir de menos a más, que va a dar, yo creo que mañana va a tener un partido, como te he dicho antes, bastante, no bastante tranquilo, porque estamos hablando del Mundial, no son partidos tranquilos, pero yo creo que si juegan al nivel que jugaron la semana pasada, yo lo veo para ganar a Portugal tranquilamente. Antes que se me olvida, ¿con quién te quedarías de Francia para traerte a Madrid?
4: Olise.
1: Yo también lo quiero.
4: Sí.
1: Tú que has visto por ahí, Roger, ¿qué nos puedes contar? Tú que estás también puesto en este tema del fútbol y visto desde el punto de entrenador que tú eres, ¿cómo estás viendo las selecciones que hasta ahora? Si te ha gustado alguna, si te ha destacado alguna que te llame la atención, decir, lo veo bien. Pues, Francia seguro, pero sí, algo más que podamos decir.
3: De Francia, sobre todo, porque tiene jugadores que, aunque no estén jugando bien el equipo, pueden ganar partidos ellos solos, y eso en partidos igualados que se esperan de un Mundial, yo creo que puede ser determinante. Me sorprendió para bien México, hasta afuera, pero sobre todo el partido, no el de hoy, el del último día con... ¿Se fue con Ecuador?
1: Con Ecuador,
0: que lo
3: eliminó. Creo que fue un partido bonito de ver, creo que es una selección que... Que me sorprendió que
1: luchando, peleando hasta el último minuto.
3: Y jugando bien, creo que jugadores de talento, jugando bien.
1: Sí, porque yo he visto muchos partidos rácanos, de esperarse, de mirarse, de muchas veces infumables, decir, madre mía.
0: Pero incluso el partido de hoy de México estuvo muy bueno. Sí, claro. Jugaron muy bien, lastimosamente no les favoreció el que entrara el gol, porque incluso en los últimos minutos, los últimos 10, 15 minutos, tenían a...
1: Yo estaba viendo esta mañana, bueno, he estado ahí medio escuchando como he podido, pero he tenido un momento que me he tenido que ir, me voy, vuelvo, miro 0-2.
3: Sí, ha sido
1: en dos minutos.
0: El primer gol metieron el primer gol y el siguiente gol fue en 90 segundos. Fue una desconcentración total, en un momento como que los... fue un choque, un momento que les hicieron el gol, se desconcentraron y... El siguiente golf ya aprovechó Inglaterra.
3: Les ha penalizado eso. También han tenido, luego han metido el 2-1, estaban con uno más porque Inglaterra les han expulsado a un jugador, y cuando parecía que pues solo tenían que madurar un poco el partido, han recibido un gol de un saque de puerta largo que es...
1: Un despiste.
3: Sí.
1: De a mí la sensación, la que más, y este ya es una pregunta general para los cuatro, ¿qué selección os ha gustado, os ha visto que no era nada, bueno, vamos a decir todo Cabo Verde? Yo creo que Cabo Verde... ¿Visteis el partido contra Argentina, Miguel?
4: Sí lo vi.
1: ¿Qué te pareció?
4: Me gustó Cabo Verde, sí, muy serio.
1: Un equipo para fuerte. Pero bueno, de lo malo podemos decir que no fue... Que Cabo Verde le ha dado problemas a todos, ¿sabes? Empezó con nosotros y Argentina lo tuvo contra las cuerdas. Estamos hablando de una campeona del mundo, la última campeona del mundo, sí, y la tuvo contra las cuerdas.
0: Es que en categoría que Argentina es uno de los más grandes contra Cabo Verde, que la verdad nadie en sus apuestas la tenía presente, y llegó hasta este punto y lógicamente, la verdad, yo estaba impresionado del juego que se hizo Cabo Verde.
1: Cabo Verde el otro
0: porque
1: día.
0: Muchas veces entran con el temor de... Es un equipo grande, Argentina.
1: No, un descaro increíble con el fútbol, un descaro increíble. Los chavales jugaron, presionaron. Yo la verdad que estuve viendo el partido y dije, se lo elimina. O sea, sí. Yo vi que Argentina le entró el tembleque en un ratito. ¿Tú qué opinas, Roger, sobre...?
3: Sí, opino lo mismo. De hecho, me chocó que cuando Argentina marca el 2-1, se tiran para atrás como
1: exacto,
3: a defender.
1: Exacto.
3: Y es en una de esas que se tiran para atrás a defender y Cabo Verde tiene un ataque largo y bueno, que acaba metiendo para atrás como
1: exacto,
3: a defender.
1: Exacto.
3: Y es en una de esas que se tiran para atrás a defender y Cabo Verde tiene un ataque largo y bueno, que acaba metiendo el 2-2.
1: El 2-2.
0: Inclusive con esa... Con esa

0: el gol es una, eso sí, es una sí. maravilla, el gol es un golazo.
1: Es bien es bonito esto que pasa, porque muchas veces la gente en este momento, ¿dónde queda Cabo Verde? Y bueno, uno pues, ya ir a buscarlo en el mapa.
0: Hay gente que dice que existe ese país.
2: Sí.
0: ¿Existe ese país?
2: Sinceramente lo tuve que buscar también.
0: Sí. Yo no sabía nada. Existe es una pequeña isla, pero mira, por lo menos ya se ha puesto
1: en el mapa.
0: Cabo Verde en el mapa futbolístico, por lo menos. Bueno, voy al jefe. Miguel, ¿cómo ves mañana el tema?
3: Mañana, bueno, soy optimista. Soy optimista. Creo que lo que tú has dicho antes, si jugamos a nuestro mejor nivel, podemos pasar. Y eso de Portugal va a ser. Yo lo veo más ajustado que tú. Tú lo ves más claro. Yo lo veo que va a ser un partido muy, muy ajustado, como han sido los partidos de hoy. Quiero comentar acerca de Noruega. Noruega me parece que es un país que tiene mucho mérito.
1: Sí. Noruega.
3: Se ha colado por ahí de rondón, sin ser uno de los países europeos fuertes, con un Haaland que está espectacular. De momento empata con Messi con...
0: Siete goles. Pero...
3: Sí, y es un equipo alegre, es un equipo que va al ataque, es un equipo a mí me está gustando, es divertido de ver.
0: No le da miedo enfrentarse a quien se tenga que enfrentar.
1: Es el equipo sorpresa.
0: Por nosotros nos tocaría, si pasamos, sería Bélgica y Francia en semifinales.
3: Bélgica y Francia.
1: Sí, si le ganan a Portugal.
3: Si ganamos a Portugal y Bélgica gana a Estados Unidos. Sí,
1: sí.
0: Estados Unidos.
3: Noruega.
0: Yo la verdad prefiero a Bélgica. O sea, yo honestamente prefiero a Bélgica, porque Estados Unidos ya sabemos cómo funciona el tema de los anfitriones, y más solo quedando esa último equipo anfitrión. Ojitar, ¿cómo viste el partido de Colombia el domingo?
1: No, estuvo muy bien. Colombia ha mejorado demasiado. De los primeros partidos ha hecho un cambio más de equipo. Se ve un poco más equipo, se juega, porque antes jugaban un poco más individual y ahorita en este momento están jugando más equipo, se ven
0: más colectivo.
1: Están jugando muy bien. Luisito Muñoz estaba al principio como que está encontrando su sitio, y además de que también como que pues venían cansados de jugar en Europa, del calendario,
0: y
1: calendario pues ya después como que ha venido recuperándose y entrando al equipo, que ha jugado bastante bien, pero el partido está muy muy bueno, el del sábado.
0: Yo lo he visto, yo más o menos el partido del sábado lo vi como el primero, no lo he visto que haya hecho grandes cambios, sigue jugando más o menos al mismo nivel, un fútbol serio, porque está jugando muy seria Colombia.
1: Sí.
0: No es esa Colombia que vimos hace 4 años en el Mundial de y James, bueno, dentro de lo que cabe para lo que da para un poquito más de media hora primer tiempo. Bueno, está ahí y,
1: o sea, jugó bien, pero sí necesitaba el cambio. O sea, James necesita salir en un cambio primera parte un poquito más, 10 minutos.
0: James no te da para 60 minutos.
1: Sí, sí,
0: James,
1: claro.
0: Te da para 35, tú lo has visto.
1: Pero en el momento que tú miras el partido, es el momento que necesitan hacer el cambio.
3: Mucho.
0: No, pues da para...
3: No lo he visto mucho.
0: James sí, y porque se mueve. ¿Tú has visto a James por ahí alguna vez? ¿Lo has visto en estos últimos partidos?
2: Vi un poco del partido de Colombia del otro día, aunque no... O sea, estaba viendo mientras trabajaba con ordenador, así que no me pude fijar mucho.
0: Haciendo fichajes. Mientras hacía otros fichajes, miraba a ver qué veía por ahí, qué quedaba.
2: No, ahora está haciendo horarios, correos y...
0: No, yo sí le he estado observando, y bueno, tampoco es un... futbolista de mi devoción, tuvo su época, pero yo creo que se fue a Estados Unidos simplemente para poder jugar el Mundial, no por otra cosa, porque mira el fracaso que tuvo en el Rayo. O sea, en el Rayo llegó, vio y se fue. O sea, dijo aquí no, o lo sacaron, o no sé cómo funcionó el tema, pero James se me da para media hora.
1: Sí, porque digamos, tú ves el partido y los 30 minutos, el primer tiempo, Colombia... un equipo impresionante.
0: Sí, una avalancha de juego.
1: Donde meten 2-3 goles en ese momento, ya.
0: Le falta un delantero serio. Sí. Marruecos
1: está...
3: Otro equipo, Marruecos, otro equipo interesante. Sí.
1: ¿Cómo?
3: Bueno, se puede liar una gorda en Francia cuando juegue Marruecos contra Francia.
0: Exacto.
3: Si pierda o gane, Barder París.
0: Tú sí. lo has dicho. Siempre pasa. Dicho. Bueno, tú lo sabes, tú lo

0: tú lo viviste en tus carnes, ¿no? Cuando tú estuviste en la Champions de París, en la final.
1: No, no, esa no. Estuvo un amigo, estuvo nuestro amigo Max.
0: Estuvo Max allí.
1: Pero yo no pude ir a esa, no pude ir.
0: Y dijo que eso fue una locura, que ahí que poco más los matan a todos. Y eso es lo que tú has dicho. Pierda o gane. Uf. Y está jugando está jugando bien también Marruecos.
1: Muy bien, muy bien.
0: Está jugando un equipito bastante, bastante serio.
2: ¿Cómo viste a Brasil?
0: No, Brasil desde el primer momento no me dio ninguna sensación de miedo. No me dio una sensación de equipo igual que Argentina. O sea, Argentina tampoco me está dando una sensación de ser un equipo superior, de jugar un equipo, un fútbol que digas... Uf,
2: es que está la favorita.
0: No, es que ahora mismo favorita, lo que hemos hablado, Roger, lo que decías tú, Francia, lo que decías tú, Miguel, Francia es la única que... Pero también te puede... mañana llega el otro y te lo elimina y te quedas diciendo...
3: Sí, no, ¿qué? Le va a costar contra bueno, Marruecos,
1: sin
3: seguro.
1: Que se molesten... Los seguidores, para mí Brasil no tiene calidad.
0: No, tiene nombre. Tiene nombre,
1: pero el jugador a jugador está Casemiro llevando la manija del equipo.
2: En este momento dicen que Brasil ha sido la peor nómina de los mundiales que ha venido.
0: Pero a Brasil, ¿sabe lo que le ha hecho mucho daño? La lesión de Rafinha. Eso le ha matado. La lesión de Rafinha del otro día.
2: Puede ser.
0: Rafinha... Le ha hecho mucho daño a Brasil la lesión de Rafinha. Rafinha el otro día lesionase. Brasil, todo lo que jugó hasta que Rafinha se lesionó, era un fútbol, dentro de lo que cabe, algo vistoso, pero cuando Brasil perdió a Rafinha, yo creo que ahí se descontroló, se perdió el centro del campo y ya no ha habido nadie que la haya podido sustituir. Y bueno, sí, algún destello de Vini, y es que realmente nombre por nombre tampoco. A ver, sacas a Neymar. A ver, ¿dónde vas? ¿Dónde vas con
3: ha tirado el penalti mejor que
0: ah, bueno, sí, pues, bueno, ha tirado el penalti, pero ¿qué tienes? O sea, es que no tiene. Brasil es que no tiene ahora mismo.
1: No tiene.
0: Yo
2: no es el Brasil que uno iba asustado ya. Mencionar.
0: Lo que queda de Brasil es el nombre. Yo sabía que no sabía porque no soy el mago la adivino. Pero no le daba... Incluso te puedo decir que ha llegado muy lejos.
2: Sí.
0: O sea, yo he visto a Brasil que ha llegado muy lejos, porque ha tenido alguna... Ya solo el primer partido, el único partido que me ha gustado un poquito Brasil, que ha tenido un poquito tú a tú con algunos, fue el primero con Marruecos. El único partido ha sido medio decente de ver, pero el resto de Brasil, ¿con quién jugó? Con
2: Japón.
0: Con Japón y...
3: Ahí sufrió.
0: Y sufrió hasta el último minuto. Y mira que Japón, a mí, mira, Osquitar, Japón era tu favorito. Bueno, dentro
2: Japón,
0: de lo que cabe, también era...
2: Pero Japón y venía...
0: Y Japón también jugó un fútbol muy serio. Y ganó por un destello, por cosas que pasan muchas veces en fútbol.
2: Y Japón estuvo para ganar en los últimos minutos. También
0: ahí. Estuvo para ganar, ¿eh?
2: Y Japón, mi favorita, ya la sacaron.
0: Sí, no, ya, pero es que ahora mismo que a ver, una porrita, a ver, Roger, una final.
3: A ver, no me acuerdo cómo estaban los lados, vamos a meter a España, ¿no?
2: Es que España le acaba con Portugal, sigue Bélgica y pasa, y si Francia, digamos.
0: Francia en semifinales, esa sí. Es una final adelantada.
3: Pero yo, si alguien puede ganar a Francia... Pues por equipo y por forma de jugar es España. Yo creo que cualquier otro equipo que tenga un juego más básico, en Francia le va a ganar por jugadores. Yo creo que España es el que más le puede hacer daño por un tema de juego.
0: Porque no es un yo no estoy viendo ningún equipo con un fútbol vistoso, fluido, alegre, que toquen, muevan, cambien de banda, jueguen, porque a mí Del Olmo el otro día me encantó. O sea, Del Olmo el otro día me encantó. O sea, él debería haber sido titular. Oyarzabal, dos que tuvo, dos que fueron para el saco, ¿sabes? Y yo creo que de Porro también, ¿sabes? Porro también me encantó. Yo creo que Pedri, o sea, Pedri también estuvo. Lamine al final se hocicó mucho en querer Exacto, sí, quería meter su gol para la novia, quería meter el gol y se fue hasta con mala cara porque no fue capaz de meter el gol, pero yo creo que lo que dices tú, Roger, si hay algún equipo que le pueda jugar tú a tú ahora mismo, pase independientemente del resultado, gane, pierda, pero que le pueda jugar un poquito más tú a tú, es España. Pero bueno, que te la porra.
3: Sí,
0: que
3: por
0: te quiere escapar.
3: Yo creo que es que
0: hay una cena por medio.
3: Se la han puesto muy fácil a Argentina, pero vamos a confiar en Uruguay.
2: Yo también estoy de acuerdo con eso. De que Argentina viene con, pues tampoco ha sido unos partidos de grande categoría contra rivales de realmente.
3: Y el cuadro que la,
0: pero el
3: que
0: cuadro,
3: la ha quedado.
0: Pero lo que le ha quedado. Sí. Si es que le ha quedado como si fuimos, vamos a jugar nosotros.
3: Por
0: Argentina,
3: eso, pero,
0: que la ha quedado,
3: ¿no? Pero no, voy a. Se la han puesto tan fácil que no sería justo. Voy a
2: porque
3: confiar en Noruega.
2: Argentina jugó.
0: ¿Noruega?
3: Final España-Noruega.
0: España-Noruega. Sí. Qué
2: listo.
0: Buena.
2: Esa estaba.
0: Miguel.
1: La mía, mi final va a ser... Mira,
0: apunta,
1: España,
0: apunta, Óscar, apúntalo ahí.
1: España, va, a eliminar, España va a eliminar a Estados Unidos y a Francia, se van a meter en la final.
2: España.
1: Y Colombia se va a cargar a Argentina y a Inglaterra y va a estar en la final. España-Colombia.
0: España-Colombia.
2: Amén.
0: Apunta.
2: Amén. Amén. Mil dólares
0: Miguel,
2: ahí.
3: ¿La vais a ir juntos?
0: Miguel Jordán, España-Colombia.
2: Yo voy con esa. Miguel.
0: Tú también, no vale repetir, pero bueno, te la voy a dejar aceptar también. Venga, pero yo, ¿sabes lo que pasa? Mira, yo te voy a decir una cosa. Yo por me encantaría, no sé cómo me pondría ese día un España-Colombia. Para mí sería increíble ver un España-Colombia. Pero yo no sé si me tocaría dormir en el sillón o volver al trabajo. Mira,
2: yo paso, te ofrecería mi casa, pero
0: paso 24 horas con mi mujer colombiana. Mis amigos son todos colombianos, trabajo con colombianos. Tengo la camiseta de Colombia, pero iría con España. Yo saben que yo soy muy español, ¿sabes? Yo iría con España a muerte, pero pobrecitos míos, me daría mucha pena. Pero bueno, lo que te iba a decir. Este año pasado nos deben una gran final que en teoría se canceló, nadie sabe por qué, yo no sé por qué, los argentinos dijeron que eran porque no querían humillarnos antes del Mundial, y tengo amigos argentinos, tú lo sabes, tenemos a Sandro, tenemos a muchos amigos argentinos, además hace poco estuve con ellos. Pero me la jugaría con un España-Argentina.
3: Sería bonito, sería un partido bonito.
1: Bonito también.
0: Un España-Argentina. Y ganarlos, claro, obvio. O sea, ganarlos. Y además más me ofreció el otro día, dice, si juega España-Argentina, venís a Queensland y lo vemos aquí los tres juntos. Uf, bueno. Ese sería importante. Pero yo me quedo con el España-Argentina, apúntame ahí.
2: Chini, $2,000.
0: ¿$2,000? $4,000. Vamos a andar con miserias. ¿No me vas a andar con miserias? ¿A mí me vas a decir $2,000? Resultado de mañana. Miguel, España...
1: 2-1 para España.
0: 2-1 para España. Roger.
3: Yo creo que se va a prórroga.
0: ¿Prórroga?
3: Y...
0: Pero si va a la prórroga, mira, yo soy una persona... Yo veo una cosa. Si hay prórroga, ya al penaltis. Sí. No me haga jugar 120 minutos para que luego me ganes. No, no. Si hay prórroga, firmamos los penaltis ya. Yo lo firmo ya. No, no vale prórroga con penaltis. Si no hay penaltis, no vale la prórroga para nada. O sea, es para matarlos. Es para matarlos. O sea,
2: el de
0: 90 minutos.
2: Portugal.
3: Vamos a penaltis entonces.
2: Portugal.
0: A los penaltis.
3: Gana España,
0: ¿quién gana?
3: Penaltis.
0: ¿Y quién gana? Gana España penaltis.
3: Sí,
0: listo.
3: Falla Cristiano.
2: Pero Portugal.
0: Qué buena.
2: Portugal-Croacia fue en la prórroga.
0: Sí, no, pero eso es una pena para el que se ha machacado 140, 120 minutos ahí, que en el último minuto de la prórroga te metan gol. Déjalos que ya están destrozados porque tiren los penaltis. Aunque los tiren mal, pero por lo menos que los tiren. Óscar.
2: No, yo creo que no, eso no se va a prorrogar. Yo creo que España gana.
0: ¿Cuánto? Dime, mójate.
2: 2-1.
0: Ya lo han dicho, no vale.
3: Así
2: 3-2.
0: Lo ha dicho Miguel.
2: 3-2.
0: 3-2.
2: 3-2 gana España.
0: ¿Y al final tú lo has dicho el resultado?
3: 2-2.
0: 2-2, pero no vale. 2-2 no vale. Y gana los penaltis España.
2: 2-2
0: no vale.
2: Y ganas y penaltis España.
0: Venga.
2: Okay.
3: Y falla Cristiano.
0: Yo ya tiro la casa por la ventana. 3-0.
2: 3-0.
0: 3-0.
2: $4,000.
0: Y cuando falten 30 minutos todavía el segundo tiempo, ya vamos los 3-0. ¿Sabes? Vamos a ir tranquilos.
2: O sea, dices que los dos primeros goles van en el primer tiempo.
0: Y por no decirte los tres. O sea, por no decirte lo que los tres, los metemos en la primera parte.
1: Qué optimismo, así a gusto.
0: Totalmente, totalmente. Eso tiene que ser así. No se puede andar con más miserias. Yo creo que sí. Yo creo que España no va a tener ningún problema. ¿Qué más juega mañana? ¿Que Bélgica, Estados Unidos?
2: Bélgica, Estados Unidos a las... bueno, el de Portugal y España es a las 5 de la mañana, en un rato. El de Estados Unidos, Bélgica a las 10 de la mañana.
0: ¿Resultado? ¿Quién gana? ¿O pasa? ¿Quién pasa? ¿Sí o no? No hace falta resultado.
2: No, Bélgica pasa. Para mí Bélgica pasa.
0: ¿Bélgica?
1: Estados Unidos.
3: Yo creo que Estados Unidos también.
0: Yo creo que Bélgica. Voy con Oscar hoy. ¿Qué más juega después? ¿Qué cuartos quedan más por ahí?
2: No, nadie más.
0: El siguiente. Ya bueno, quedarían... Colombia. Ya, queda Colombia, que el ya, Colombia juega el miércoles.
2: Colombia y Argentina.
1: Colombia, Suiza. Y Argentina-Egipto.
2: Exacto.
0: Argentina juega con Egipto. Sí. Y no podemos decir que a lo mejor... Estamos hablando de una final. ¿Y si Egipto te pega el campanazo?
3: Sí, no creo.
0: A mí no me, el otro día no me emocionó ver a Egipto contra Australia. Sí, o sea, no me...
2: Porque es que, digamos,
1: una final,
0: me encantó. ¿Viste el penalti que tiró Salah?
1: Sí.
0: Pua,
1: sí.
0: Qué sobrado.
1: Brutal.
0: Qué sobrado. ¿Hay
1: una final Egipto-Marruecos?
0: ¡Uf! No. Y nos vamos a unos kebab a verlo. Os invito a todos a kebab. Nos vamos a ver unos kebab todos allá a disfrutar. No, eso sería una locura. Egipto-Marruecos, imposible. O sea, no puede ser. Puede pasar porque todavía
2: fútbol, ¿eh? Y con este barto va a pasar.
0: Mira si ha pasado cosas que le dijeron no, el campeón de la Copa África es Marruecos, ¿eh? Que, pero ¿por qué? Porque lo digo yo, o sea, cosas peores. Mira el Infantino lo que ha hecho hoy. Donald Trump, oye, mira que este tiene tarjeta roja, ¿cómo le va a poner una tarjeta roja a la mía? No te preocupes que esto ya lo arreglo yo.
1: Mira, Grecia ganó un europeo, ¿eh?
0: Sin ganar ningún partido.
1: Exactamente.
0: Solo ganó la final.
1: Exacto. Y Dinamarca, estando en la playa de vacaciones, le llamaron y ganó el europeo también. ¿Te acuerdas?
0: También me acuerdo de eso.
1: Sí, que eliminaron, descalificaron a Rusia. Fue alguien, no se pudo presentar a alguien. Estaban todos en la playa ya de vacaciones.
0: Sí,
1: le llamaron
0: sí.
1: Y ganaron
0: el europeo.
1: Alemania.
0: Sí. Es verdad. Me acuerdo yo de esa situación. Cosas peores, sí. Como tú has dicho, cosas peores según esto en el fútbol. Bueno, chicos. Hasta aquí nos llevó el río.
2: Bueno,
0: Roger, de verdad, muchísimas gracias por venir, encantados por darnos un poquito más de luz a tu proyecto. Que tenga muchísima suerte en el futuro con los chicos y que de ahí te salgan lo mejorcito para que nosotros podamos disfrutarlo. Miguel, fuerte abrazo, amigo.
1: Muchas gracias.
0: Cuídate.
1: Gracias,
0: Kim. Y mañana, cuando vaya el tercero, te voy a escribir.
1: Venga, viva España.
0: Vamos viva España, arriba. Oscar.
2: Bueno, Kini, estamos hablando. Nos vemos el próximo lunes con la semifinal.
0: Seguimos aquí. Un abrazo a todos y muchas gracias por seguirnos. Chao, chao.
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